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3: Aquí está Te la Recuerdo. Ya todo está preparado para iniciar con el programa semanal grupero más importante de la Unión Americana. Y como cada semana, traemos preparado un programón muy completo para todos ustedes. Así que vamos a iniciar. Para arrancar, hablaremos un poco de uno de las agrupaciones estandarte de la música grupera. Estamos hablando de los originarios de Fresnillo, Zacatecas, Los Temerarios. Gracias a los éxitos alcanzados, Los Temerarios son distinguidos en julio de 1997 en la ciudad de Las Vegas, Nevada, donde reciben unas plaquetas por la venta de más de 18 millones de copias en diferentes países de América. En su último álbum titulado 27, rinden un tributo a la música mexicana de todos los tiempos. Su original forma de hacer música es el pasaporte que les permite alcanzar importantes reconocimientos, incluso una nominación al Grammy. Además de vender la extraordinaria cantidad de 23 millones de discos y realizar presentaciones en escenarios como el Radio City Music Hall de Nueva York, el Auditorio Nacional de la Ciudad de México o el Festival Internacional de la Canción de Viña del Mar en Chile, donde obtienen 7 premios, incluyendo la Gaviota de Plata. Mi Corazón Te Quiere es el tema con el que iniciamos. Te la Recuerdo. Aquí arrancamos.

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2: Estamos reviviendo lo mejor de la música grupera en Te la Recuerdo. Y vamos a platicar de uno de los grupos baladistas más queridos por el público, el grupo Indio. El conjunto inició en la ciudad de Hermosillo, bajo el nombre de Los Dangers, y luego Los Pulpos, a principios de la década de los 70. Pero Ildefonso reconoce que su preparación definitiva se dio durante dos años que estuvieron en Tijuana. En 1971 toman definitivamente el nombre de Grupo Indio. La agrupación visitó el Carnaval de Mazatlán, y ahí mismo recibieron la invitación de los grupos Los Rocking Devils para probar suerte en la Ciudad de México. Desde entonces, la música del grupo ha pasado de ser éxito del momento a convertirse en melodías que van más allá del tiempo y se transmiten a través de generaciones. No nada más va gente grande a nuestros conciertos, va mucha chaviza, mucha juventud. Se la saben porque siguen oyéndolas en la casa de sus papás, declara Lara. Una canción que ya se ha convertido en todo un himno dentro de la música grupera es el tema Dame un beso y dime adiós. Y es precisamente esa canción la que les presentamos el día de hoy aquí en Te la Recuerdo. ¿La recuerdas, verdad?
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9: Estamos convencidos que así como nosotros, ustedes también están recordando la música de Te la Recuerdo. Es mucha la historia que existe dentro de la música grupera. Y uno de los grupos que ha hecho su propia historia es el grupo que presentamos a continuación, el Grupo Modelo. Inició su carrera allá por el año de 1978, pero su verdadero éxito inició con un hecho un poco insólito, que fue la desintegración del grupo Los Bukis. Cuando esta agrupación se desintegró, mucha gente comenzó a escuchar al Grupo Modelo porque la voz de su vocalista era muy similar a la de Marco Antonio Solís. Aunque el grupo nunca ha intentado copiar el estilo del grupo más reconocido de la música grupera, es que por aquellos tiempos, tanto los arreglos como la voz de su vocalista eran muy similares. Aún así, y a pesar de las críticas, el grupo se mantiene vigente hasta el día de hoy, realizando giras tanto en México como en Estados Unidos. Vamos a escuchar al Grupo Modelo, que el día de hoy nos presenta Adiós y Buena Suerte. Es Modelo, y aquí te la

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1: Intentan imitarlo, pero solo existe una original. Te la recuerdo. Y como muestra de la originalidad, ahora les cuento un poco de Grupo La Mafia, considerado como el grupo tejano que logró hacer el crossover de la música tejana a la música grupera. La Mafia, desde un inicio, marcó un estilo y sonido totalmente diferente a todos los grupos de la época. Su música y el clásico sombrero utilizado por su vocalista convirtieron al grupo en uno de los consentidos del público. Desafortunadamente, a pesar del talento y la popularidad del grupo, llegó un momento en su carrera que el grupo desapareció casi por completo de los escenarios y de las listas de popularidad. Y aunque recientemente han vuelto con nuevas versiones y duetos de sus más grandes éxitos, pues no han podido lograr llegar al nivel de popularidad de sus mejores tiempos. Pero, en Te la Recuerdo, a manera de tributo, recordaremos al grupo La Mafia con uno de los éxitos que los mantuvo en la cima durante mucho tiempo. Me estoy enamorando, es La Mafia. Y los recordamos en nuestro programa de esta semana. ¿A quién Te la Recuerdo? La recordamos.

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prendido de la radio El Top Regional, señoras y señores. ¿Cómo estamos? Soy Vixel Montoya, la China. ¡Vámonos! Andamos por acá ya bien, bien bailadores, bien felices, porque por fin, señoras y señores, se llegó el fin de semana. ¡Vámonos! ¿Para dónde? ¿Para dónde nos vamos? Pues esa es la pregunta. ¿Será que nos vamos a dar un paseo? ¿Nos vamos a visitar a la familia? ¿Nos vamos a disfrutar una película? ¿A comer algo sabroso, algo rico? ¿O toca quedarse en casa? ¿Qué tal? ¿Para dónde apunta la chancla este fin de semana? Mira, lo que sea que estés haciendo, donde sea que te encuentres, yo te voy a acompañar a través de ese programa que te pone buenas con las mejores 20 canciones del regional mexicano. Así que prepárate que esto se va a poner muy bueno, mi raza bonita. Recuerda que tú puedes votar por tu canción favorita. ¿Cuál quieres que se mantenga en la posición número 20? ¿Cuál escala hasta la 15, a la 10, a la 5 y hasta la posición número 1? A través de redes sociales, Facebook, Instagram y TikTok me encuentras como Mixel Montoya. ¡Arranqueamos, mi raza bonita! ¿Qué te parece si escuchamos la canción número 20? Esto es Saco de Sal de Mar Solís. Vamos a darle play, mi raza, que es un buen fin de semana para bailar, para gozar, para ponerle mucho sazón. Bienvenidos.

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1: Acabamos de escuchar esta gran rola que se mantiene en la posición número 19. Estamos acá calentando motores porque esto apenas comienza. Estás escuchando el top regional con Mixel Montoya. Acabas de disfrutar la canción Que te quieran bonito de Luis Alfonso y Grupo Firme. ¡Qué rolón, señoras y señores! Eso apenas es el comienzo. Esto es el top regional y recuerda que aquí vas a disfrutar de mucho chismecito. Vas a poder actualizarte con lo que está pasando en la vida de los artistas. Vas a poder escuchar buenas noticias, recomendaciones y sobre todo la música. Que esa no nos puede faltar en este fin de semana. Ya los vi, ya vi que andan muy felices, que andan disfrutando, que algunos ya se fueron de vacaciones y que están con sus familiares. Qué bonito que estén disfrutando de este fin de semana y sobre todo acompañados de buena música. Ustedes tienen buenos gustos, claro que sí. Oigan, tengo más noticias por acá. ¿Qué está pasando con la vida de los artistas? Hoy te lo platico. Oye, ya no habíamos sabido nada de estos grandes artistas, de Julián Álvarez y de Alfredo Olivas. Ya ves que anteriormente habían estado con su gira de Prófugos del Anexo, que sabemos, fue todo un éxito. Oigan, a mí no me ha tocado verlos en vivo. Yo no he tenido la oportunidad de disfrutar su show en vivo, pero sí vi muchos videos donde especialmente Alfredito Oliva se ponía bien contento. Oigan, lo mirábamos echándose marometas, bailando, sacando los pasos prohibidos y bien ambientados los dos. Se sabe que son buenos para ambientarse y obviamente también cantan muy bien, amigos. Pues, ¿qué creen? Prófugos del Anexo ya está de vuelta. Ya tenemos noticias y es que nos acaban de decir que se van a presentar en Guadalajara. ¿Qué tal? Se antoja ir, ¿verdad? Pues sí, Julián Álvarez, amigos, y Alfredo Olivas confirmaron una nueva fecha que se van a presentar en Jalisco, donde van a estar por ahí el 26 de septiembre como parte de una de las giras más exitosas del regional mexicano. GPI, oigan, ya están de vuelta Julián Álvarez y Alfredo Olivas con el regreso de Prófugos del Anexo. ¿Tú has tenido la oportunidad de verlos y escucharlos en vivo? Me imagino yo que se ha de poner muy bueno el ambiente, ¿verdad? Que se ha de disfrutar y que han de cantar, mira, así, a todo pulmón, fuerte, lindo y bonito. Pues si tú quieres seguir cantando, a lo mejor y no nos toca ir al concierto, pero sí lo que vamos

0: Hacer ahorita es cantar las canciones a todo pulmón. ¿Qué te parece si nos vamos con la siguiente canción? Esto es el Top Regional, canción número 18. Esto es Chulada de Memo Garza y Luis R. Conríquez. ¡Vámonos!
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8: Estás disfrutando de lo mejor del top regional con Mixel Montoya. Ay, amigos, qué bonito nuestro fin de semana con grandes éxitos. Mira, yo soy la primera. Yo soy la primera en darle play a estas grandes canciones que nos ponen a bailar, que nos hacen cantar con todo el corazón. Y algunas canciones bien dolidas, ¿eh? Porque sí, también llegan estos grandes éxitos que nos hacen a lo mejor recordar a alguien que estábamos por ahí olvidando. O a lo mejor una canción que dedicaste o que te dedicaron. Qué fuerte, ¿verdad? Qué fuerte todo lo que puede hacer una canción en nosotros. Oigan, pues oye, vamos a seguir platicando por acá de grandes éxitos porque estás escuchando las mejores 20 canciones del top regional con Mixel Montoya, claro que sí. Oye, quiero platicarte que el regional mexicano está conquistando muchos lugares, por ejemplo, Europa. Así como lo escuchan, señoras y señores. Y es que los Tucanes de Tijuana se presentaron en Madrid, oigan, ofrecieron un concierto que reunió a miles de fans. ¿Cómo se habrá puesto, oigan? ¿Qué tal que hubiéramos estado ahí bailando y cantando la chona así a todo pulmón? Pues esto fue uno de los momentos más especiales. Oigan, especialmente cuando llegó el invitado sorpresa. ¿Quién crees que andaba ahí? Oye, ¿quién crees que se jaló para presentarse con ellos, con los Tucanes de Tijuana? Fíjate nada más cómo va saliendo el invitado sorpresa, Jorge Medina, oigan. Casi nadie. Imagínate nada más. Tienes la oportunidad de escuchar y ver en vivo a los Tucanes de Tijuana y que de la nada salga Jorge Medina para cantar esos grandes éxitos. Pues, ¿qué crees? Ahí apareció y compartió el escenario con esta gran agrupación, amigos, e interpretaron juntos la canción Secuestro de Amor. Obviamente la gente estaba, mira, bien feliz, bien contentilla la gente por ahí disfrutando de una noche que confirmó, amigos, el gran momento que está viviendo actualmente la música regional mexicana. Oigan, esto no está pasando de moda, al contrario, hoy más que nunca se está escuchando más fuerte y, como te digo, alrededor de todo el mundo, y su alcance cada vez es mayor en escenarios internacionales. ¿Qué tal? ¿Cuál canción te hubiera encantado a ti escuchar en vivo con los Tucanes de Tijuana y en colaboración con Jorge Medina? Te voy a leer a través de redes sociales. ¡Vámonos, mi raza bonita! Llega ahora la canción número 17, canción que se mantiene en esta gran posición aquí en el top regional. ¡Vámonos!

se pone cada vez más bueno. Oigan, tengo una gran recomendación para ustedes. Así como les traigo las mejores 20 canciones, ya lo saben que también tengo por aquí mis sorpresillas, mis recomendaciones que no pueden faltar cada fin de semana. 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Soy Mixel Montoya y esto es el Top Regional.

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0: Te digo que esto se pone cada vez más bueno y es que seguimos escuchando muy buenas canciones, muy buenas rolitas llegadoras. Y es que acabas de escuchar una canción que llega directo al corazón. Se llama Hasta Nuevo Aviso de Cornelio Vega y su dinastía. ¡Vámonos! Canción que se mantiene en la posición número 15. Y bueno, vámonos ahora con más noticias. La china Mixel Montoya te acompaña a través del Top Regional. Oye, pues vimos por ahí a través de redes sociales que nuestros artistas favoritos, bueno, uno de ellos que es el mío, Carlos Rivera, chiquito, precioso, chulo, hermoso, habían compartido, por ejemplo, Carlos Rivera, Mijares, Los Ángeles Azules, Paty Cantú y Los Tucanes de Tijuana, habían compartido la misma foto. Y nosotros decíamos, a ver, ¿de qué se trata? ¿Será una colaboración? ¿Será un video? A ver, ¿será un concierto? ¿Qué está pasando? Queremos saber, queremos chismecito, queremos todos los detalles. Pues no esperes más. Hoy te comparto que Lucero está de vuelta y con nueva música. Y es que te quiero compartir que Lucero acaba de dar a conocer esta gran noticia, que va a lanzar un nuevo proyecto llamado Fuertes Declaraciones, y ahora todo tiene sentido, amigos. Una noticia que desató muchísima emoción y miles de reacciones entre todas estas personas que la han acompañado en toda su carrera durante décadas. Pues con esto, amigos, con esta noticia, ella dice que varias personalidades, varios artistas van a ser parte de este gran proyecto. Por ejemplo, ahora te digo, Carlos Rivera, Mijares, Los Ángeles Azules, Paty Cantú. También vamos a tener la oportunidad de escuchar a Río Roma. Bueno, muchos artistas enormes, amigos, con muchísimo talento. Pero lo que más sorprendió, amigos, fue este mensaje que viene dentro de este proyecto y es lo siguiente. Lucero dice, lo que se hace con el corazón no se puede fabricar en serie, dice. Tiene detalles, grietas, tiene historia, tiene alma. Así como un artesano moldea el barro, es lo que dice Lucero, yo moldeo mis canciones porque la música, como la vida misma, se siente mejor cuando es real. Y dice, esto es para ustedes, de mi corazón al suyo. Fuertes Declaraciones, así se llamará este nuevo proyecto de Lucero, donde vendrán nuevas canciones y grandes colaboraciones. Pero por mientras, ¿qué tal si escuchamos la siguiente canción? Vamos a darle play a ese rolón. Canción número 14. Esto es Que Me Maten Las Penas, de Pancho Barraza. ¡Vámonos!
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1: Y qué bonito suena Tapi Quintero en el Top Regional, señoras y señores. Esto es Que No Acabe Aquí, canción número 13. Estás escuchando lo mejor del Top Regional con la China Mixel Montoya. ¿Cómo andamos? ¿Desde dónde me escuchas? Quiero que en este momento te comuniques con nosotros a través de redes sociales. Dime qué andas haciendo en este bonito fin de semana. ¿Te tocó trabajar? ¿Te tocó descansar? Lo que sea que estés haciendo, yo soy feliz. Estoy contenta de poderte acompañar. Y oye, quiero que platiquemos de algo muy importante que muchas veces dejamos pasar. De la salud mental, señoras y señores. Y es que se acaba de dar a conocer un comunicado que lanzó Rafa González, vocalista de banda Los Recoditos. ¿Qué está sucediendo con este artista? Pues bueno, te quiero compartir que Rafa González se retira de la banda, pone una pausa a su carrera musical por temas de depresión y ansiedad. Te voy a contar todos los detalles aquí a través del Top Regional, porque sí, amigos, Rafa González ha decidido ingresar voluntariamente a un tratamiento especializado para atender la depresión y la ansiedad, que según lo explicó, se fueron acumulando con el paso del tiempo. A través de un comunicado, amigos, a través de redes sociales, aseguró que tomó esta decisión para priorizar su salud y regresar a los escenarios en mejores condiciones. Así como lo escuchan, el cantante compartió parte de este proceso que atraviesa y dice lo siguiente: he estado enfrentando un momento difícil con mi salud emocional, depresión y ansiedad que se fueron acumulando y que hoy he decidido atender con la seriedad que se merece. Aplausos, amigos, aplausos para Rafa González, que le pone el respeto, la importancia que este tema merece, amigos, porque muchos de nosotros podemos estar pasando por temas similares. Y también hablando de artistas, muchos de ellos pasan por temas de ansiedad, depresión, muchos temas de salud importantes que no los priorizan. ¿Por qué? Por la fama, por el dinero, por la presión del trabajo, lo que vaya a decir la gente. Eso hay muchos temas, amigos, a lo mejor porque no se pueden dar el lujo de parar. Pero qué importante es abrir la conversación para hablar de estos temas, amigos, y Rafa ya lo está haciendo. De hecho, ha agradecido todo este apoyo que ha tenido de su familia y de su equipo de trabajo de banda Los Recoditos, oigan, porque siempre lo han apoyado. Y dice lo siguiente: les pido paciencia y comprensión mientras me tomo un tiempo para mí, un tiempo necesario para regresar mejor, más fuerte y más presente para todos ustedes. Así que si no escuchamos por un buen tiempo a Rafa González de banda Los Recoditos, pues ya sabremos, amigos, se está ocupando de cosas realmente importantes, de su salud mental. Y es que sí, señoras y señores, si no estamos bien nosotros, ¿qué le vamos a ofrecer a los demás? Oigan, ¿qué opinan acerca de esto? Quiero leerlos a través de redes sociales. Rafa González ya abrió la conversación acerca de la salud mental, amigos. Qué importante este tema. ¿Qué te parece si nos vamos con más música? Y es que sí, buenas recomendaciones y sobre todo buenas rolitas. Tú estás escuchando aquí el Top Regional. ¿Qué tal con lo que viene ahora? Esto es Osadía de Cristian Castro y Edén Muñoz. Una gran colaboración que va a sonar, mira, lindo, bonito aquí en el Top Regional. Canción número 12.

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0: éxitos suenan a todo volumen aquí en el Top Regional. Y es que son canciones que llegan, amigos, que llegan directo al corazón. Grandes canciones, lo mejor del regional mexicano, lo estás escuchando en este momento. Y también tenemos por acá buenas noticias, mi gente bonita, y es que esto te va a conmover. De seguro te va a sacar hasta una lagrimilla por ahí, porque ¿qué crees? Dicen que nunca es tarde para cumplir nuestros sueños y poder conocer a nuestros artistas favoritos. Y espero que así sea, ¿eh? Espero que tú puedas conocer a ese artista que tanto admiras. Pues, ¿qué crees? Hay una persona por ahí que a sus 99 años cumplió su sueño de escuchar en vivo, de conocer y estar cerca, fíjate, de Lalo Mora. ¿Qué tal con esto? Hoy quiero compartirte que Lalo Mora sorprendió a los asistentes al hacer una pausa en su concierto. Tuvo una presentación, fíjate, en un palenque, y él hizo una pausa en su concierto dentro de este concierto que tiene con grandes personalidades, en esto que es Palomazo Norteño, donde comparte el escenario, más bien el palenque, con grandes artistas también del género del regional y del norteño. Y él hizo una pausa en ese concierto para hacer algo especial, para celebrar el cumpleaños número 99 de uno de sus seguidores más fieles. Fíjate, se puede ver aquí cómo esta hija de este señor estaba con un letrero que decía: traje a mi papá que va a cumplir 99 años y quiere saludarlos, por favor. Esto se hizo viral rápidamente a través de redes sociales, a través de un video donde el cantante, amigos, Lalo Mora, se acerca a don Jerónimo, que es esta persona que te digo que tenía el sueño de estar cerca de Lalo Mora, de cantar con él, de estar así cerquita escuchando estos grandes éxitos. Pues se le cumplió, amigos. ¿Qué tal? Y don Jerónimo recibió el cariño del público, recibió los aplausos y sobre todo a su artista favorito, amigos. Imagínate nada más que te esté cantando ahí Lalo Mora y a un ladito, que te cante estos grandes éxitos que son para bailarse, que son para disfrutarse. Pues qué bonito, ¿verdad? Qué bonito que se le celebre así a don Jerónimo cumpliendo 99 años, imagínate nada más. Muchísimas felicidades a don Jerónimo y qué bonito que se le pudo cumplir este sueño. Oigan, imagínate, se le ve bien entero, ¿eh? Se le ve entero a sus 99 años, ya quisiera uno, ¿verdad? Pues bueno, esta celebración fue muy bonita, muy emotiva, y ahí permaneció don Jerónimo con estos músicos, con los artistas, disfrutando cada instante y dejando esta escena que va a ser difícil de olvidar, amigos. ¡Qué bonito! Ay, oigan, como dicen por ahí, nunca es tarde para cumplir sus sueños y nunca se es demasiado grande o viejo para poder conocer a tus artistas favoritos. ¿A quién te gustaría conocer a ti? Quiero leerte a través de redes sociales y nos vamos con más rolitas llegadoras. Oigan, en este momento llega Grupo Firme con la canción número 11. Súbele, que esto se disfruta en el Top Regional. ¡Vámonos!
1: Número 11.

y señores, vámonos a bailar, vámonos a cantar en el Top Regional con grandes éxitos. Acabas de escuchar este gran rolón de grupo de marca registrada, amigos. Esto que es Todo a Su Tiempo, en colaboración con Primer Grado. Vámonos, canción.

número 10, ¿eh? Todavía estamos por acá con grandes éxitos. Esto es el Top Regional con Mixel Montoya. Y ahora quiero que hablemos de un gran artista, amigos. De un artista que es, en verdad, digno de admirar. Vamos a hablar de Alfredo Olivas, claro que sí, oigan. Quiero platicarte un poquito de sus inicios, de su historia. A ver, ¿de dónde viene este artista y cómo fue que dio sus primeros pasos? Hoy te lo quiero compartir. Y es que nos vamos a ir a Ciudad Obregón, amigos, donde nació un pequeño niño que agarró el acordeón antes de entender para qué servía un escenario, amigos. Le decían Alfredito. Era pequeño, era callado, era tímido, inocente y tenía la mirada, pues ¿qué crees? Tenía un don también que no alcanzaba ni siquiera a medir él mismo, fíjense. Otros niños estaban aprendiendo canciones, pero él ya estaba escribiendo las propias. ¡Vámonos! ¿Qué tal con él? Antes de cumplir los 16 años, llevaba cientos de letras guardadas. Todavía no era mayor de edad y él, mira, ya estaba desarrollando su talento. Y no porque alguien se lo pidiera, lo más interesante, era porque ni siquiera sabía estar sin hacerlo. Era lo que le daba felicidad. Y cuando una disquera grande por fin volteó a verlo, yo no había nada que enseñarle, oigan, sino que él llegó con su firma puesta, con su voz, con su letra y su forma de contar las cosas. Claro que sí, señoras y señores. Alfredo Olivas, amigos, nunca cantó algo que no fuera suyo. Y esa fue la diferencia desde el primer día, amigos. Y aquí está lo que nadie, casi nadie te dice. Ese sonido crudo, alterado, que hoy todos persiguen, él ya lo traía cuando todavía no tenía nombre, oigan. Antes de los tumbados, antes de los corridos bélicos, antes de todo esto que está pasando. Él, amigos, él ya tenía el pase libre. El carril ya estaba abierto y sí, lo abrió él, amigos. Lo que vino después no fue suerte, no fue una racha, sino fueron canciones que la gente todavía se sabe completas, amigos. ¡Vámonos, señoras y señores! ¿Qué tal? A mí me encanta. Y sobre todo esa pasión con la que conecta con su público. Ya lo vimos, ¿eh? Bien felicillo ahí, cantando a todo pulmón y haciendo de las suyas en cada uno de los shows que tiene. Pues, ¿qué creen? Vámonos ahora con más música, que esto se pone cada vez más bueno. Señoras y señores, esto es el Top Regional con Mixel Montoya. Canción número 9. Esto es Aunque Me Duela, de Cuisillos. ¡Vámonos! Número 9.

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1: Seguimos disfrutando, señoras y señores, del top regional, el top más pedido, el top que te pone de buenas. Claro que sí, las mejores 20 canciones solamente suenan aquí y a todo volumen, ¿eh? Aquí suenan grandes éxitos. Yo soy Mixel Montoya, la China, y te acompaño con más del top regional. Oye, ¿tú quieres participar? ¿Quieres que en este programa se escuchen tus canciones favoritas? ¿Esas canciones que no te puedes sacar de la cabeza? ¿Esa que te dedicaron o esa que estás cantando a todo pulmón? Pues, ¿qué crees? Tú puedes ser parte del top regional. Mándame tu canción favorita, la canción que dices tú, sí o sí, mira, esta tiene que estar aquí, en el conteo más famoso de la radio, o sí o sí, esta canción tiene que estar en la posición número uno, y ya vemos, vemos qué tal, la vamos a escuchar y ya vemos qué tal, si sí se merece la posición número uno. Mándame tu mensaje, ándale, te espero por allá, a través de redes sociales, Facebook, Instagram y TikTok, me puedes encontrar fácilmente como Mixel Montoya. Ya sabes que aquí suena lindo y bonito lo mejor de la banda, el norteño, los corridos y el regional mexicano, que está en bueno, ya sabemos. Así que aprovechen este momento y también, pues, te mando saluditos de una vez. ¿Qué tal? Mándame tu mensajito por allá y voy a estar feliz de leerte. Aprovecho este momento para mandar saluditos a Jimena Castro. Jimena, ¿cómo andamos? Gracias por comunicarte por acá. Dice que me está escuchando en California con toda su familia. ¡Qué bonito! Saludos para Jimena y para toda la gente bonita que ya anda por allá, mire, con toda la actitud. Claro que sí, usted sabe lo que es. Bueno, ¿qué te parece, Jimena? Si me mandas por acá la canción que quieres escuchar. ¿Qué canción? Oye, ya había visto por ahí que has compartido historias que te gustaba escuchar Eden Muñoz. A ver, dígame cuál es la canción que toda la gente tiene que escuchar de este gran artista. Vámonos con más música, Mixel Montoya está contigo en el Top Regional. Llegan ahora los Tucanes de Tijuana, señoras y señores. Canción número 7. Canción número 7, esto es Andamos Ready. ¿Y ustedes están listos? ¡Vámonos!

regional, señoras y señores. ¿Qué te parece si ahora escuchamos a la banda El Recodo? Ay, es que agárrate, agárrate que esto está muy bueno. Esto es La Cama de Piedra, canción número 5. ¡Vámonos!

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disfrutando del Top Regional, señoras y señores. ¿Cómo andamos en este bonito fin de semana? ¿Qué andamos haciendo? Espero que en este momento usted esté descansando, se esté estirando así, mire, a gusto, a gusto. Se me antoja estar en la playa, se me antoja estar descansando bien rico, bien sabroso. Ya hace falta, ¿eh? Ya hace falta irnos a descansar. Pero mientras ese momento llega, que yo lo veo.

muy lejano. Vámonos ahora con más recomendaciones, señoras y señores. 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Me encanta poderte acompañar con esta recomendación que a mí me ayuda muchísimo, ¿eh? Este portal que lo tiene todo para toda mi gente bonita que le gusta informarse, para toda mi gente latina que está buscando información confiable sobre temas de inmigración, sobre temas de política, lo que está pasando en el mundo, lo que está pasando con esto de los deportes, espectáculos, tendencias y mucho más, pues aquí lo van a poder encontrar todo esto en un solo lugar. Vayan rápidamente a visitar Nueva News y me van a agradecer por algo, les digo yo, que vayan ustedes a informarse en este portal. 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Oye, Wendy Guevara reveló audios privados que le envió a Rosalía. ¿Qué? Eso lo vas a poder encontrar ahí. Bad Bunny sorprende con un emotivo homenaje a ABBA en Suecia. Eso también. 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Donald Trump afirma que Irán busca un nuevo acuerdo. ¿Cuáles son los detalles? 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Vámonos, señoras y señores, que es más del top regional. Y es que llega en este momento la canción que se mantiene en la posición número 3. Así es, señoras y señores, llegan los dos carnales. Esto es Me Derrito. ¡Qué bonito! ¡Vámonos!

0: 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Y es que con estas canciones, ¿cómo no, señoras y señores? Qué bonito. Qué bonito suenan los grandes éxitos a través del Top Regional. Me encanta poderte acompañar en este bonito fin de semana, pero ¿qué crees? Ya me voy, oigan. Esto es el Top Regional, mi gente bonita. Que la pase de lo mejor. ¡Vámonos!
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Y así llegamos al final de esta edición del Top Regional con la China Montoya. Gracias por acompañarnos en este recorrido por los mejores temas del momento.

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1: Hola, ¿qué tal amigos de las emociones deportivas? Histórico, dramático e inolvidable. El planeta fútbol se paralizó para presenciar la gran final de la fiesta futbolera 2026 en el imponente estadio de Nueva York y Nueva Jersey. En un duelo generacional absoluto, la España de Lamine Yamal chocó contra la Argentina de Lionel Messi, buscando la gloria eterna. Desde el silbatazo inicial, la posesión y el ritmo vertical fueron dictados por La Roja, pero la saga albiceleste vendió cara cada yarda de terreno. Enormes intervenciones de Emiliano el Dibu Martínez mantuvieron el cero en el arco ante los embates españoles. La tensión escaló al límite cuando, justo antes del descanso, el defensor argentino Lisandro Martínez tuvo que abandonar el campo por lesión. Con los ánimos encendidos en el complemento, la balanza se inclinó en el tiempo de compensación. Enzo Fernández vio la segunda tarjeta amarilla y dejó a Argentina con 10 hombres rumbo a la prórroga. Y en el tiempo extra se escribió la historia. Minuto 106 de tiempo corrido. Cuando las piernas pesaban y el drama era total, apareció el ingresado de lujo, Ferran Torres, para mandar el balón al fondo de las redes y desatar la locura de la afición española. Con el 1-0 en contra y un hombre menos, la campeona defensora empujó con el corazón, pero el cerrojo de Luis de la Fuente fue inquebrantable. Silbatazo final. España aguanta el asedio, vence 1-0 a la Argentina de Scaloni y borda con letras de oro la segunda estrella en su escudo. La Roja es la nueva campeona del mundo 2026. Yo soy César Guerrero, el máster, y nos vemos en la próxima cápsula de campeones.
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1: Hola, ¿qué tal amigos de las emociones deportivas? Histórico, dramático e inolvidable. El planeta fútbol se paralizó para presenciar la gran final de la fiesta futbolera 2026 en el imponente estadio de Nueva York y Nueva Jersey. En un duelo generacional absoluto, la España de Lamine Yamal chocó contra la Argentina de Lionel Messi, buscando la gloria eterna. Desde el silbatazo inicial, la posesión y el ritmo vertical fueron dictados por La Roja, pero la saga albiceleste vendió cara cada yarda de terreno. Enormes intervenciones de Emiliano el Dibu Martínez mantuvieron el cero en el arco ante los embates españoles. La tensión escaló al límite cuando, justo antes del descanso, el defensor argentino Lisandro Martínez tuvo que abandonar el campo por lesión. Con los ánimos encendidos en el complemento, la balanza se inclinó en el tiempo de compensación. Enzo Fernández vio la segunda tarjeta amarilla y dejó a Argentina con 10 hombres rumbo a la prórroga. Y en el tiempo extra se escribió la historia. Minuto 106 de tiempo corrido. Cuando las piernas pesaban y el drama era total, apareció el ingresado de lujo, Ferran Torres, para mandar el balón al fondo de las redes y desatar la locura de la afición española. Con el 1-0 en contra y un hombre menos, la campeona defensora empujó con el corazón, pero el cerrojo de Luis de la Fuente fue inquebrantable. Silbatazo final. España aguanta el asedio. Vence 1-0 a la Argentina de Scaloni y borda con letras de oro la segunda estrella en su escudo. La Roja es la nueva campeona del mundo 2026. Yo soy César Guerrero, el máster, y nos vemos en la próxima cápsula de campeones.
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